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2: Cuenta la historia que en las aguas de un enorme río se pasea por las noches, lamentándose por sus hijos.

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0: Hierro, viejones.
1: Sí, viejo.
0: ¡Mano arriba todos! ¡Manos arriba!
1: ¡Julieta! ¡Julieta!

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Saludcita para todos los que andan tomando. ¿Están tomando o no están tomando, cabrones, pues? ¡Ay! ¿Un traguito qué? Inga, su traguito, viejo. Poquito porque se acaba, dicen.

Después de escuchar esta hermosa alabanza, gloria y honra sea a nuestro Dios en esta mañana. Esta hermosa alabanza, pues, que habla de exaltar al Señor, de exaltar a Dios. Dice en su palabra: digno eres, Señor, de recibir la gloria y la honra y el poder, porque tú creaste todas las cosas y por tu voluntad existen y fueron creadas. Otro pasaje en Apocalipsis dice: digno eres, Señor, de tomar el libro y de desatar los sellos, porque fuiste inmolado y nos redimiste con tu sangre de todo linaje, pueblo, lengua y nación. Y a mi Dios, a nuestro Dios, sea la gloria y la honra. Gracias también le doy a Dios en esta mañana por la vida que hoy me presta. Dice el Salmos capítulo 3, versículo 5, dice: yo me acosté y dormí y desperté porque Dios me sustentaba. ¿Cuánta gente se acuesta a dormir y ya no despierta? Entonces, si hoy tenemos vida, pues hay que darle gracias a Dios por eso. Y también debemos darle gracias por la salud. Muchas veces la gente me encuentra y me saluda y me dice: ¿cómo estás? Mi respuesta es: pues estoy bien, gracias a Dios. Y les digo: mientras tengamos vida y salud, estamos millonarios. Y muchas veces la gente no entiende esta frase. Conozco a personas que tienen dinero, tienen millones, y sufren fuertes dolores, o están postrados en una cama. No se pueden mover. ¿De qué les sirve el dinero? ¿De qué les sirven sus millones? Si su dinero, sus millones, no pueden curarles sus dolencias. En cambio, si tenemos salud, podemos movernos. Si tenemos salud, podemos trabajar. Si tenemos salud, podemos hacer todo. Por eso les digo que si tenemos salud, estamos millonarios. Si tenemos vida y salud, estamos millonarios. Y pues, después de darle las gracias a Dios, Dios me los bendiga a todos los que están escuchando en esta mañana. Vamos a ver qué nos dice Dios con su palabra. Dios nos habla a través de su palabra. Vamos a comenzar en esta mañana. Muchas veces la gente dice tener fe. Muchas veces los creyentes también decimos tener fe. ¿Qué es la fe? La fe es creer, confiar en Dios. Pero en los momentos difíciles, en los momentos de tribulación, en los momentos de angustia, en los momentos de dolor, ¿cómo podemos mostrar que tenemos fe? ¿Cómo podemos mostrar que tenemos una fe viva? En esos momentos de tribulación, en esos momentos de angustia, en esos momentos de dolor, en esos momentos difíciles. Fíjese bien, la fe puede llegar a morir. ¿Por qué muere la fe? ¿Qué es lo que mata la fe? Escuché decir que la mayoría de los ateos son personas que en un momento de su vida creyeron en Dios. Una persona me decía que él tenía fe en Dios, que antes él se congregaba en una iglesia, pero que ya no tenía fe. ¿Qué me estaba diciendo esa persona? Que su fe había muerto. Llegan las pruebas y en ese momento es cuando debemos mostrar nuestra fe. Si a usted un día alguien le dice
que si se acerca a Dios, no va a tener dificultades. Que si se acerca a Dios, no va a tener problemas. Que todo va a ser color de rosa. Que todo va a ser color de rosa en el camino de Dios. Le están mintiendo. Dice el Señor, dice la palabra de Dios en Mateo 22, 24. Erráis ignorando las Escrituras. Erráis, dice la palabra del Señor, erráis ignorando las Escrituras. Si leemos segunda de Corintios capítulo 11, nos vamos a dar cuenta de los sufrimientos de Pablo. Vamos a verlo ahí en 2 de Corintios, capítulo 11, versículo 23. Vamos a ver qué nos dice la palabra de Dios. Aquí lo estoy buscando en la Biblia. Vamos a verlo. Disculpe, aquí estoy buscando en la palabra de Dios, en las Escrituras, en la Biblia, lo que nos dice aquí la palabra de Dios en la segunda de Corintios, capítulo 11, versículo 23. Dice así: son ministros de Cristo, como si estuviera loco hablo. Yo más, en trabajos más abundante, en azotes sin número, en cárceles más, en peligros de muerte muchas veces. De los judíos 5 veces he recibido 40 azotes menos uno. 3 veces he sido azotado con varas. 1 vez apedreado. 3 veces he padecido naufragio. 1 noche y 1 día he estado como náufrago en alta mar. En caminos muchas veces. En peligros de ríos. Peligros de ladrones. Peligros de los de mi nación. Peligros de los gentiles. Peligros en la ciudad, peligros en el desierto, peligros en el mar, peligros entre falsos hermanos, en trabajo y fatiga, en muchos desvelos, en hambre y sed. Y luego dice, en muchos ayunos, en frío y en desnudez. Pues aquí en esta porción que leímos, podemos ver los sufrimientos de Pablo. Pero Pablo no desmayó en esos momentos difíciles. En 2 de Timoteo capítulo 4 versículo 7 dice: he peleado la buena batalla, he acabado la carrera, he guardado la fe. Pablo no desmayó en esos momentos difíciles. La fe lo sostuvo. Dios le dio fuerzas en esos momentos difíciles, en esos momentos de tribulaciones, en esos momentos de angustia. Salmos 34, 19 dice: muchas son las aflicciones del justo, pero de todas ellas le librará el Señor. Dios nos va a dar las fuerzas en esos momentos de aflicción. Dice el Salmos 46:1, Dios es nuestro amparo y fortaleza, nuestro pronto auxilio en las tribulaciones. Dios nos va a dar las fuerzas en esos momentos de tribulación. Y pronto, Él no se va a tardar. Él va a llegar a tiempo. Hebreos capítulo 11. Versículo 6 nos dice, pero sin fe es imposible agradar a Dios. O sea que hagamos lo que hagamos, sin fe, si no tenemos fe, es imposible agradar a Dios. Por ejemplo, podemos dar limosnas. Podemos ser buenos vecinos. Yo soy buen vecino. Pero si no tengo fe, es imposible agradar a Dios. ¿Cómo podemos mostrar que tenemos fe? ¿Cómo podemos
demostrar que tenemos una fe viva. La fe se demuestra a través del fuego y del agua. Salmo 66, vamos a ver qué nos dice el Salmo número 66. Voy a buscarlo aquí en la Biblia. Salmos número 66 nos dice así, en el versículo número 10, dice: porque tú nos probaste, oh Dios, nos ensayaste como se afina la plata, nos metiste en la red, pusiste sobre nuestros lomos, pesada carga, hiciste cabalgar hombres sobre nuestra cabeza. Y luego dice, pasamos por el fuego y por el agua. La fe se demuestra a través del fuego y del agua. O sea, cuando estamos pasando por situaciones difíciles. Es muy fácil decir, yo creo en Dios cuando tengo trabajo, cuando tengo salud, cuando todo marcha bien. Pero es muy diferente decir, yo creo en Dios cuando no tengo trabajo, cuando estoy enfermo, cuando estamos pasando por situaciones difíciles. Y es en esos momentos difíciles cuando podemos demostrar que tenemos fe, que tenemos una fe viva. Abraham demostró tener una fe viva cuando ofreció en sacrificio a su hijo. Dice Hebreos 11, por la fe Abraham, cuando fue probado, ofreció a Isaac, el que había recibido las promesas, ofreció su unigénito. Dios le había dicho a Abraham, en Isaac te será llamada descendencia. ¿Cuáles eran los pensamientos de Abraham? Abraham pensaba que Dios es poderoso para levantar a uno de los muertos. Abraham pensaba que Dios tenía poder para levantar a su hijo, su único hijo, aún de la muerte. Lo que significa que Abraham se aferró a la promesa de Dios, que Abraham no dudó de la promesa de Dios. Yo me imagino que Abraham pensaba, bueno, si el Señor me dijo que en mi hijo tendría descendencia, aunque yo le quite la vida, Dios tiene el poder para devolverle la vida. Y Abraham no le rehusó a su hijo, su único hijo. Con esto nos demuestra Abraham que tenía una fe viva. Abraham no dudó del poder de Dios. Abraham no dudaba del poder de Dios. Abraham no dudaba de las promesas de Dios. Abraham no dudaba de la palabra de Dios. Si nosotros nos ponemos en los zapatos de Abraham, ¿qué reacción tendríamos nosotros? Sucedería una de las dos cosas. Podríamos mostrar que nuestra fe está viva. O podríamos mostrar que nuestra fe está muerta. Así de simple. Una de las dos cosas. ¿Qué mostraron estos tres varones, Sadrac, Mesac y Abednego, cuando el rey Nabucodonosor les dijo que si no obedecían sus órdenes, los meterían en un horno de fuego? Lo dicen en Daniel capítulo 3. ¿Qué pasó con estos tres varones?
cuando el rey les dijo que si no se arrodillaban ante esa estatua de oro, los lanzaría a un horno de fuego. Ellos contestaron: no negociaremos contigo, rey. Nosotros tenemos un Dios que todo lo puede. Nosotros tenemos un Dios todopoderoso que puede librarnos de tu mano. Ellos, estos hombres, no dudaron del poder de Dios. Y si no lo hace, le dijeron, debes de saber de una vez, oh rey, que no adoraremos a tus dioses. No obedeceremos a tu orden. Estos tres varones no dudaron de que Dios tenía el poder para librarlos de la muerte. Con esto estaban demostrando su confianza en Dios, su confianza en el Señor. Con esto estaban demostrando su verdadera fe. Es en esos momentos difíciles, en esos momentos de prueba, en esos momentos de tribulación, cuando podemos mostrar nuestra fe. ¿Qué pasa cuando nosotros pasamos por situaciones difíciles? Por ejemplo, si yo en situaciones difíciles dudo del poder de Dios, dudo de sus promesas, dudo de su palabra, ¿qué estoy demostrando? ¿Que tengo miedo? ¿Que no confío en Dios? ¿Que tengo una fe muerta? Todos los seres humanos en diferentes circunstancias de la vida sentimos miedo. Pedro dice la palabra de Dios que sintió miedo. Pero ¿cuál es el remedio para librarnos de ese temor que sentimos en esos momentos de tempestad, en esos momentos de tribulación, en esas circunstancias difíciles, en esos momentos de aflicción? Vamos a ver a Mateo, vamos allá al libro de Mateo, al Evangelio de Mateo, capítulo 14, versículo 22. Dice así: enseguida Jesús hizo a sus discípulos entrar en la barca e ir delante de ellos a la otra ribera. Dice el versículo 23. Despedida a la multitud, subió al monte a orar aparte, y cuando llegó la noche estaba ahí solo. Con frecuencia nuestro Señor buscaba la soledad, dándonos así ejemplo. Casi todos buscan la compañía y el bullicio del mundo para como compensación engañosa del gran vacío que sienten en su interior. Esa era su preocupación, orar lejos del mundano ruido. Cuando los discípulos se fueron al mar, él se fue al monte a orar. Y podemos ver que allí estuvo por largo tiempo él solo. Y cuando llegó la noche estaba ahí solo. Y por el contexto, parece ser que estuvo orando hasta la madrugada, hasta la cuarta vigilia de la noche. Lo dice el versículo 25. Llegó la noche, una tempestuosa noche, pero él continuaba constante en la oración. Romanos capítulo 12, versículo 12. Gozosos en la esperanza, sufridos en la tribulación, constantes en la oración. Dice el versículo número 24.
y ya la barca estaba en medio del mar, azotada por las olas, porque el viento era contrario. Habían llegado al centro del lago, donde las tormentas son frecuentes. También el creyente al comienzo de su travesía espiritual, al comienzo de su carrera, suele disfrutar de un buen tiempo, pero después son frecuentes las tormentas que hemos de enfrentar antes de llegar al puerto, a las playas de la eternidad. Los discípulos estaban ahora en el lugar al que Jesús les había mandado y se encontraron con una tormenta. Fue muy desalentador para los discípulos, ahora que no tenían con ellos al Maestro, como lo habían tenido anteriormente. Mateo 8:23. En esa tormenta, pues ahí estaban con el Maestro. Pero aquí podemos ver que Jesús entrena primero a sus discípulos para menores dificultades y después para mayores, con el propósito o con el fin de enseñarnos a vivir por fe. Dice la palabra de Dios en el versículo 24 que el viento era contrario y que la barca estaba azotada por las olas. Pero a pesar de eso, los discípulos no volvieron atrás, sino que se esforzaron por seguir adelante, ya que Jesús les había ordenado ir delante de él a la otra orilla. Dice el versículo 25: mas a la cuarta vigilia de la noche, Jesús vino a ellos andando sobre el mar. Vino a ellos andando, caminando sobre las aguas, caminando sobre el mar. Este es un ejemplo. Un ejemplo admirable del soberano dominio que Cristo ejerce sobre toda criatura. Dice el versículo 26: y los discípulos, viéndole andar sobre el mar, se turbaron, diciendo: un fantasma, y dieron voces de miedo. Pero enseguida Jesús les habló, diciendo: tened ánimo, yo soy, no temáis. Entonces le respondió Pedro y dijo: Señor, si eres tú, manda que yo vaya a ti sobre las aguas. Y él dijo: ven. Y descendió Pedro de la barca, andaba sobre las aguas para ir a Jesús. Dice el versículo número 30: pero al ver el fuerte viento, tuvo miedo y, comenzando a hundirse, dio voces diciendo: Señor, sálvame. Al momento Jesús extendió la mano, asió de él y le dijo: hombre de poca fe, ¿por qué dudaste? En esta porción de la palabra de Dios que acabamos de leer, podemos ver el coraje de Pedro. Podemos ver el atrevimiento de Pedro al aventurarse a ir a Cristo sobre las aguas. Señor, si eres tú, mándame ir a ti sobre las aguas. La osadía de Pedro era el gran don de Pedro. Y aquí podemos ver un ejemplo del amor hacia el Maestro. Al desear estar con él rápidamente. En cuanto supo que era él, en cuanto supo que era Jesús, se sintió impaciente por estar al lado de él. No le dijo: mándame ir sobre las aguas, como si quisiese, como si desease experimentar un milagro. Fíjese bien cómo le dijo. Le dijo: mándame ir a ti
Su deseo primordial era estar con Jesús. El amor verdadero capacita para atravesar lo mismo por el agua como por el fuego. ¿Qué pasó con estos tres hombres, con estos tres varones que fueron echados al horno de fuego? Antes que adorar aquella gigantesca imagen de oro, muda, sorda, ciega, ellos prefirieron ir al horno de fuego. Les dice Nabucodonosor: bendito sea el Dios de ellos, de Sadrach, Mesach y Abednego, que envió su ángel y libró a sus siervos que confiaron en él y que no cumplieron el edicto del rey y entregaron sus cuerpos antes que servir y adorar a otro Dios que su Dios. Fíjese bien, ese amor que estos hombres sentían por Dios, por el Dios verdadero, les capacitó para pasar por el fuego. Dice el versículo 29. Y él dijo: ven. Y descendiendo Pedro de la barca, andaba sobre las aguas para ir a Jesús. Qué amable fue el Señor al complacer a Pedro en su petición que le hizo. Cristo sabía que tal deseo salía de su corazón, que le amaba sinceramente, porque Dios escudriña el corazón. Cristo pesa los corazones. Así también lo hace con los que le aman de veras, complaciéndose en las peticiones de ellos. Le dijo el Señor que viniera hacia él, el versículo 29. Pedro marcha sobre las aguas con el poder de Dios. No había ningún peligro para Pedro mientras tenía los ojos puestos en Jesús, pues ahí estaba para sostenerle con sus brazos. Dice el versículo 30. Pero al ver el fuerte viento, tuvo miedo, y comenzando a hundirse, dio voces diciendo: Señor, sálvame. Podemos ver aquí que Pedro tuvo miedo. La fe más fuerte y el coraje más bravo pueden sufrir depresiones de temor. Quienes deben confesar sinceramente: Señor, creo, deben añadir: Señor, ven, ayuda mi incredulidad. Marcos 9:14. Pedro tuvo miedo. ¿Cuál fue la causa de este miedo? Al percibir el fuerte viento, Pedro tuvo miedo. Le entró miedo. Y ya no se acordó del otro caso en que el viento y el mar habían obedecido a Cristo. Cuando nos fijamos en las dificultades con los ojos del cuerpo, más que en las promesas divinas, con los ojos de la fe, estamos en peligro, a punto de sucumbir atemorizados. ¿Cuál fue el efecto de este miedo? El efecto de este miedo comenzó a hundirse. Pedro comenzó a hundirse. Cuando la fe le sostenía, se mantuvo sobre el agua. Pero tan pronto como su fe vaciló, perdió el equilibrio. Fíjese bien, somos guardados por el poder de Dios mediante la fe. Fue grande misericordia de Dios. Fue gran misericordia de parte de Dios al no dejarlo hundirse, al vacilar su fe.
descendiendo a las profundidades como una piedra. Dios le dio tiempo para gritar: Señor, sálvame. El remedio al que recurrió Pedro, al sentir miedo, al comenzar a hundirse, el antiguo y probado y bien experimentado remedio de la oración. Señor, sálvame, le dijo Pedro. El modo de su oración, gritó con tono ferviente y apremiante. Precisamente cuando nuestra fe se debilite, debe ser más fuerte nuestra plegaria, nuestra oración. Dice el versículo 31. Al momento Jesús extendió la mano, asió de él y le dijo: Hombre de poca fe, ¿por qué dudaste? Aquí podemos ver el favor que Dios hizo a Pedro cuando éste comenzó a hundirse. Primero, lo salvó del peligro. Al momento Jesús extendió la mano, lo agarró. Notemos que el tiempo de Jesús para salvarnos es la hora en que comenzamos a hundirnos. Nos socorre, el Señor nos socorre. En el punto crítico, el Señor nos socorre en el momento crítico. La mano de Jesús está siempre extendida para socorrer a todos los creyentes y así impedir que se hundan. No tengamos miedo, Él sostendrá a los suyos. Después, el Señor le reprendió por su falta de fe, le dijo: Hombre de poca fe, ¿por qué dudaste? Cristo reprende y corrige a todos los que ama. Lo dice en Apocalipsis capítulo 3, versículo 19. Dudamos porque nuestra fe es poca. Santiago capítulo 1, versículo 6 dice: Pero pida con fe, no dudando nada. Cuanto más creamos, menos dudaremos. Fíjese bien, Cristo no echa fuera a los de poca fe, pero no se complace en la fe débil de los más cercanos a Él. Le dice a Pedro: ¿Por qué dudaste? Vimos cómo podemos mostrar que tenemos fe. Vimos cómo podemos mostrar que tenemos una fe viva. Pero la pregunta que hice al principio, la pregunta que quedó en el aire, la pregunta que quedó volando: ¿qué es lo que mata la fe? ¿Qué es lo que mata la fe? Aquí está la respuesta. La duda es lo que mata la fe. ¿Por qué? Porque dudamos del poder de Dios. Porque dudamos de su palabra. Porque dudamos de sus promesas. No dudemos del poder de Dios. No dudemos de su palabra. No dudemos de sus promesas. Si alguien, ¿verdad?, está pasando por problemas difíciles, no tenga miedo. Hay alguien que le puede ayudar. Pedro sintió miedo al sentir que se hundía, pero hizo una oración ferviente. Fíjese bien, una oración de dos palabras: Sálvame, Señor. Una oración cortita quiso Pedro. Si usted está sintiendo temor, si usted está siente que en estos momentos se está hundiendo,
haga lo que Pedro. Dígale en esta hora: Señor, sálvame. Y téngalo por seguro que el Señor extenderá su mano poderosa, y evitará que usted se hunda. Pues hemos visto, ¿verdad?, cómo, qué es lo que mata la fe, la duda. La duda es lo que mata la fe. Hemos visto también qué debemos hacer cuando sentimos miedo. ¿Qué hizo Pedro cuando tuvo miedo? Hizo una oración, una oración ferviente. Le dijo al Señor: Señor, sálvame. Señor, ayúdame. Y es en esos momentos de prueba, es en esos momentos difíciles cuando debemos mostrar nuestra fe, cuando debemos mostrar que tenemos una fe viva. Recalco, la mayoría de los ateos son personas que en momentos de su vida creyeron en Dios. Pero, ¿qué pasó? Pues su fe murió. Llegan las pruebas y pues la fe muere. La fe es lo que nos sostiene. Vimos ahí en la segunda de Corintios los sufrimientos de Pablo, pero Pablo no desmayó. La fe lo sostuvo. ¿Cuántos sufrimientos, cuántas tribulaciones pasó Pablo? Yo desde que me convertí, he pasado por pruebas, pero también he visto el poder de Dios, también he visto la mano de Dios. Si no hay luchas, si no hay pruebas, ¿cómo podemos ver el poder de Dios? Estos tres varones, ¿va?, no dudaron del poder de Dios. Isaac, Sadrac y Abednego no dudaron del poder de Dios. ¿Y qué pasó? Dios los libró del horno de fuego. Dios los libró de la muerte. La fe es lo que nos sostiene. Dice la palabra de Dios que sin fe es imposible agradar a Dios. Y recalco, ¿verdad?, pues si no hubiera luchas, si no hubiera pruebas, pues ¿cómo podemos ver el poder de Dios? Ahí en el Salmo 66 que leí, dice en el versículo 10, dice: pasamos por el fuego y por el agua. Y luego dice al final: y nos sacaste abundancia. Otra versión dice: y al final nos diste un respiro. O sea, al final el Señor nos va a dar la victoria. Pero si no hay luchas, si no hay pruebas, ¿cómo podemos ver victorias? ¿Cómo podemos ver el poder de Dios? Estos tres hombres miraron el poder de Dios, confiaron en Dios, confiaron en su palabra. Al igual Abraham, él no le rehusó a su hijo, era su único hijo. Y él confió en el poder de Dios. Él sabía que aunque le quitara la vida, Dios tenía el poder para devolvérsela. La fe es creer, confiar en Dios. Y pues ahí está el mensaje de esta mañana, pues confiemos en Dios, confiemos en su poder, confiemos que Él nos va a dar las fuerzas para salir adelante en las pruebas, en las tribulaciones, en las aflicciones. Pablo confió en,
en Dios. Yo imagino que nadie de nosotros hemos vivido lo que vivió Pablo. Pablo sufrió naufragios, fue apedreado, pues muchos sufrimientos de Pablo, pero la fe fue lo que sostuvo a Pablo. ¿Y qué dice Pablo? He peleado la buena batalla, he terminado la carrera, he guardado la fe. La fe fue lo que sostuvo a Pablo, y pues también la fe es la que nos sostendrá a nosotros. Confiemos en Dios, confiemos en su poder, no dudemos de su palabra, no dudemos de sus promesas. Y el Señor nos va a ayudar en cualquier situación difícil, en cualquier tribulación. Pedro sintió miedo al ver que se hundía. Pero ¿cuál fue la oración de Pedro? La oración de Pedro fue: sálvame, Señor. Una oración cortita. Y el Señor extendió su mano y lo rescató. El Señor, pues, Él va a llegar a tiempo. Él nos va a salvar en el momento oportuno. Él nos va a ayudar en el momento más crítico. Y pues ahí está el mensaje de la palabra de Dios en esta mañana. Gracias le doy a Lince por la oportunidad que nos sigue dando de que este programa siga al aire, de que la palabra de Dios siga fluyendo y pues que llegue a su vida, que llegue a su corazón. La palabra de Dios nos alumbra, la palabra de Dios nos ilumina. Dice la palabra de Dios: erráis ignorando las escrituras. Pero si no leemos la palabra de Dios, ¿cómo vamos a saber qué nos está diciendo Dios en su palabra? Muchas veces, pues, como comencé diciendo, pues la gente se acerca a Dios creyendo a que en el camino de Dios no va a haber problemas, que en el camino de Dios no va a haber luchas, que en el camino de Dios va a ser todo color de rosa, pero no es así. La palabra de Dios nos muestra que en el camino de Dios va a haber tribulaciones, va a haber angustias. Pero dice la palabra de Dios que muchas son las aflicciones del justo, pero de todas ellas le librará el Señor. Dios nos va a dar las fuerzas, Dios nos va a dar la fortaleza para soportar esas aflicciones, para soportar esas tribulaciones, para soportar ese dolor. El Señor nos va a fortalecer. Dios es nuestro amparo y fortaleza, nuestro pronto auxilio en las tribulaciones. Pues nuevamente, gracias a Lincia, Dios la bendiga a ella y a toda su familia, y bendiciones a todos los que nos escuchan, y pues que la palabra de Dios haya llegado a su vida, haya llegado a su corazón, y pues que este mensaje sea de bendición para los que escuchan. Si recalco, si alguien está pasando por situaciones difíciles, no dude del poder de Dios, no dude de su palabra, no dude de sus promesas. Dios lo va a sacar adelante, Dios lo va a socorrer en esos momentos críticos, Dios lo va a ayudar en esos momentos difíciles. Con este canto me despido, con el canto que comencé, con esta alabanza hermosa que dice: exaltar al Cordero de Gloria. Le voy a poner este canto ya para despedirme, y nuevamente pues Dios los bendiga y sigan escuchando la hermosa palabra del Señor.

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1: Cuenta la historia que en las aguas de un enorme río se pasea por las noches lamentándose por sus hijos.

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1: Ok, se viene la suma con mi compa Javier Rosa. ¡Ánimo!

0: Te la suma, compa Lupe Borbón.
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2: 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Les piden, pues vuélvete a dormir, a ver si encuentras otro más barato.
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